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0: Música de Silvio Brito, ahí estaba la canción El Mocoso, ya no se dice ay hombre, ya se dice
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0: Bien, son las 11 de la noche, ya 17 minutos, 11:17. Escuchas Olímpica Medellín 104.9, ¿qué tal? Hola, muy buena noche. La dirección es de John Hander García. Que dirige Olímpica en la ciudad de Medellín. Les acompaña el viejo Fercho. Hola, ¿qué tal? Buena noche.
2: Fercho, ¿sí? Una voz olímpica.
0: Aquí estamos, muchachos, damas. ¿Cómo le está yendo, pues? ¿Bien o no? Fercho, bien, por aquí camellando con salud. Gracias a Dios, que es lo más importante. ¡Olímpica! La cantidad de vehículos, de tractocamiones, de mulas, la cantidad de vehículos particulares, motocicletas también. ¡Olímpica! Hombre, toda esta gente que iba para allá, para Pereira, para el eje cafetero, la gente que iba para el Chocó también, a llevar ayudas. Hombre, qué bonito eso. Qué belleza eso, hombre, qué bonito, qué bonito. Prácticamente toda Antioquia, toda Colombia se volcó en solidaridad con las víctimas de esta tragedia tan impresionante, este terremoto que hubo en nuestro país. Y bueno, ahí vamos, pa'lante, luchándola, dándole duro, camellando, trabajando. No todos podemos estar allá, no todos pudimos ir, pero mucha gente que sí tenía el puente festivo dijo, me hace el favor, me llena de carro, de comida, de cosas, que vamos a ir directamente para donde los damnificados. Sí, señor. ¡Olímpica! Hombre, qué belleza, hombre. Ese orgullo que le da a uno ser colombiano. ¡Qué bonito! Me pica el corazón, me pica el corazón ver tanta gente comprometida. Yo nunca había visto eso. Le digo, yo nunca había visto eso. Y eso que le ponen letreros al carro, le pusieron letreros que ayuda humanitaria, que ayuda para los damnificados, que no sé qué, que tal cosa. Muy bonito todo eso, hombre, muy bonito. Mucha gente quisiera ir, pues, muchos quisiéramos ir, pero bueno, nos toca camellar, nos toca trabajar, pero desde aquí le mandamos todo el apoyo. Ya Olímpica mandó varios camiones también. Ya mandamos varias toneladas de comida papora también, gracias a nuestros oyentes que han estado por aquí trayendo cositas. Todavía estamos recibiendo, así que a colaborar, a seguir ayudando, a seguir colaborando. Aquí vamos a estar pendientes de ustedes y recibiendo sus cositas, claro que sí. ¿Listo? Cada granito de arroz que usted ponga aquí va directamente para los damnificados. ¿Listo? Para que sepa. 11 de la noche, ya 20 minutos en Olímpica 104.9. 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

0: 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Si tiene alguna canción que quieran escuchar a esta hora, en esta madrugada fría, algo de lluvia, gracias a Dios. Ay, nos hacía mucha falta la lluviecita, sobre todo para esos lados del suroeste. Mucha sequera, hombre, mucho verano. Y el cafecito, obviamente, necesitaba ahí como el agüita. El cafecito necesitaba la agüita. Ahí estamos, pendientes, 314-580-1049. Si quiere escuchar alguna canción, si quiere saludar a esta hora, algún tema que se quiera disfrutar a través de Olímpica, me dice, hey, Fercho, me reporta ahí sintonía, quien quiere saludar, y me dice, obviamente, el nombre de la canción. 11 de la noche, 58 minutos, Olímpica, Fercho les acompaña.
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0: música del binomio de oro de América, cómo expresar lo que siento. Son las 12:05 minutos. Ay, pero ¿qué es esa pechoshura? ¿Quién está de cumpleaños? ¡Por Dios! A ver. Ay, ¿qué es esa belleza, esta amiguita que está de cumpleaños? Doña Beatriz, felicitaciones, muy bien. Hasta 70 años no se cumple todos los días. 70. Ah, pero eso es pura experiencia, pura experiencia. Doña Beatriz, felicitaciones. Tan bella. Tan bella la negrita.
1: Hoy que estás cumpliendo años, que Dios te regale.
0: Ay, qué belleza, doña Beatriz, que la vida le regale mucha salud, mucha prosperidad, muchas cosas bonitas. Dios la bendiga de parte de sus hijas, de parte de toda la familia, de parte de ese servidor. Dios la bendiga bastante, que me le vaya muy, pero muy bien. Felicitaciones. Y bueno, que le partan hoy pío, no, no, torta, todo eso. Que le den ahí postrecito también. Bueno, muchas felicidades. ¡Feliz cumpleaños, doña Beatriz!

0: Doña Beatriz, ahora que no lo vayan a salir con una olla arrocera, eso es para la cocina, no para usted. Ay, pues, porque los hijos son así. ¿Qué? Ay, mamá, le traje algo, ¿qué? Una licuadora. Hijo, eso es para la cocina. Eso no es para ella, eso es para la cocina. Bien, 12 minutos, escuchas Olímpica Medellín 104.9. Dice por acá, buenos días, Olímpica 104.9. Hey, ¿con quién hablo? Feliz amanecer, Olímpica.
1: Buenos días, Olímpica. Hey, soy Alex, desde aquí de España.
0: Alex, bien.
1: Estamos en Figueras, esto es casi la frontera con Francia.
0: Con Francia.
1: Quería dar un saludo para toda mi gente de Medellín, los que estén despiertos a esta hora. Aquí son las 7 de la mañana ya.
0: Ah, ya, 7 de la mañana.
1: Quería comentar un poquito el tema de esto de...
0: Del terremoto.
1: Lo que pasó, el terremoto y todo lo que está pasando en el mundo, especialmente en Colombia. Nosotros estamos recogiendo ayuda, hemos colaborado mucho estos días. Mandamos un contenedor el mañana, sale un contenedor mañana martes para Colombia.
0: Qué bien, qué chévere.
1: Hay muchísima gente que se ha volcado con esto a ayudar. Sí. Nosotros, cuando queremos, nos apoyamos y somos muchos los que ayudamos.
0: Sí, señor.
1: Esto me ha gustado. Esto es lo que quería comentar, que la gente muestra su corazón y ayuda, apoya mucho. Eso me alegra mucho. Nosotros llevamos casi una semana, desde el miércoles más o menos, dándole muy duro, trasnochando, madrugando. Me toca ir a muchos sitios a recoger ayudas.
0: Cosas,
1: yo hago videos porque soy un poquito influencer y hago videos y la gente responde bastante. Pues eso. Y sí que han dado bastante, muchas cosas para niños, para mascotas, comida, ropa, todo. Sí. De todo me traen mucha medicación, mucha medicina, inclusive aquí en España, aquí en la zona que yo estoy, algunas farmacias nos han contactado y nos han dado muchos medicamentos.
0: Sí.
1: Inclusive medicamentos que son caros,
0: costosos,
1: que son para el cáncer y para esto de las rodillas, es que no recuerdo el nombre de eso, pero medicamentos que son caros, no son baratos. Gracias a Dios, gracias a todos. Y yo escucho Olímpica porque me pone todo y bien bueno.
0: Y bien
1: me pone
0: bueno.
1: La canción, Besos por Costumbre, te agradezco. Muchas gracias, Olímpica.
0: Listo, parcero, gracias por participar a esta hora. 104.9 Medellín. Vea, yo les cuento, yo llevo más o menos, ya voy a cumplir este año 28 años en la empresa. Siempre de noche. Y yo les tengo que decir a todos ustedes que yo es primera vez en estos 28 años que tengo de trabajar aquí en Olímpica, que yo nunca había visto una cosa, el fenómeno tan grande que hay con este terremoto, es una cosa tremenda. O sea, primera vez que Olímpica hace la recolección directamente aquí en las instalaciones de la emisora, primera vez. Y esto ha sido una completa locura. Tenemos la recepción llena, tenemos el garaje lleno, el segundo piso totalmente lleno, y eso que ya enviamos más de cuatro toneladas de alimentos. Esto es una cosa tremenda. Imagínese. Y bueno, y mucha gente ha estado pendiente de eso. Imagínese lo que nos decía nuestro oyente, Alex, un contenedor desde su país, desde donde está ahorita. Es una cosa tremenda. Ver vehículos con las banderas de Colombia, ver carros particulares, motocicletas con cosas que estaban llevando para allá también. Mucha gente dejó de salir este puente festivo precisamente por viajar para la zona afectada. Muy bien, muy bien. Y eso dice de todos como colombianos. Yo diría pues que básicamente en la parte alimenticia pues todos los damnificados ya están full, ¿sí o no? Ya me imagino pues que se ha cubierto todas esas necesidades, esperemos que sí. Y ellos básicamente pues nos van contando, obviamente, qué es lo que más están necesitando. Listo. 12:15 minutos, escuchas Olímpica Medellín 104.9. Más canciones a esta hora, música.

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1: A ver, muchachos, pásenme en la O.
2: ¡Ay, mira!
1: ¡Ave María! ¡Qué belleza de hermosura!

0: Música de Los Inquietos del Vallenato, Ven a mí, música olímpica. Una muy, muy buena canción en esta madrugada, 5 de la mañana, ya 12 minutos, son las 5:12.
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0: Hola, ¿qué tal? Buenos días, aquí estamos acompañándolos. Buena música, buena programación a través de los 104.9 Olímpica. La dirección es de John Hander García.
2: Él
0: es el que dirige Olímpica 104.9.
1: Olímpica.
0: Ya sabe, 314-580-1049. Les acompaña Fercho. Muy buenos días.
3: Fercho. ¿Sí? Una voz olímpica.
0: Ay, Dios bendito. Oigan, ese chaparrón de ayer. Qué lapo de agua tan impresionante.
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0: El que cayó ayer. Gracias a Dios. Afortunadamente, porque necesitamos agüita, hombre. Sobre todo para el suroeste, el cafetal es muy seco, hombre, muy, muy seco.
1: Oh.
0: Mucho verano y estaba ahí acabando con la cosechita. Ojalá que siga lloviendo un poquito más.
1: ¡Olímpica!
0: Dios quiera que sí. Bueno, aquí estamos. Ya saben que si quieren programar, saludar, reportar sintonía, 314-580-1049. ¡Muchachos! ¿Qué es que? Ahí dándole a la cabrilla, Fercho.
1: Compañero, feliz día.
0: Date la bendición para que nos vaya muy bien. En nombre del Padre, del Hijo, Espíritu Santo. Amén. Que la morenita Virgen de Guadalupe los acompañe, los bendiga siempre ahí en la ruta, lo que estén haciendo a esta hora, en el trabajo. Bueno, 5 de la mañana, ya 14 minutos, Olímpica.

0: de Gali Galiano, Pequeño Motel, 5:32 a.m. Olímpica. 5:32, escuchas Olímpica Medellín 104.9. Hola, ¿qué tal? Buenos días. Yo escucho Olímpica porque me pone todo y bien bueno. Y bien bueno.
1: Y bien bueno.
0: 5:32, Olímpica, buenos días.

5 de la mañana, ya 35 minutos, 5:35. Oh, estás escuchando Olímpica Medellín 104.9. Hey, siempre bien sintonizados. Olímpica, siempre, siempre. 5:36. Vamos a continuar con más canciones a esta hora. Música Olímpica. Recuerde, 314-580-1049. ¿Quiere reportar sintonía, escuchar alguna canción? 5:36.

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1: y bien bueno. 5 de la mañana, ya 47 minutos. Olímpica. 5:47. Buenos días, Olímpica Medellín 104.9. Una mañana bien, bien fría en la ciudad. Nosotros los acompañamos con buena música, buena programación. 5:47.

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2: 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Buenos días.
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Ahora tenemos las 8 de la mañana, 11 minutos en Olímpica. 8 de la mañana, 11 minutos. Buenos días, ¿cómo amanecen? Un abrazo para todos. Una cala cuala te envi. Eso es un vallenato bonito, bonito. De esos vallenaticos empolvaditos, pero muy buenos. Buenos días. Abrazo para todos. Buenos días. Feliz el lunes festivo. Feliz el lunes, Medellín. Buenos días, ¿cómo amanecen?

0: poquito.
1: Checo Ayao, sí, vamos a componer un poquitico y ahí se compuso. A las 8 de la mañana, 12 minutos, 8, 12 minutos, el que hace el dobletazo. El que hace el doble lo hace el charrito negro. Ay, ay, ay. El charrito negro canta a las 8 de la mañana, 12 minutos, a la hora del desayuno. Canta el charrito.

0: Pasos dobles suena muy bueno. Son las horas, las 8 de la mañana, 18 minutos. En Olímpica, 8 de la mañana. 18 minutos, buenos días, es el lunes festivo, lunes como nos gustan los festivos. A esta hora más de uno va ahí caminando, boleando, trabajando. Ave María, saludo especial para todos. Escuchando Olímpica 104.9. Una mañana agradable, una mañana para... Así ha caído agüita. ¿Quién lo creyera? Pero ha caído agüita, ¿cierto? Sí, señor. Ha caído agüita. Y de tarde y de noche, ¿quién lo creyera? Y ese verano que venía, ¿sí o no? Y llovió todo el fin de semana. Todo el fin de semana cayó agua. Así que aquí estamos acompañándolo. Una mañana agradable. ¿Qué quieren escucharnos? Y no que me digan. En estos empolvados de el lunes festivo, a través de los 104.9, 8 de la mañana, 19.
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0: Leonardo Fabio, qué buenas canciones, Leonardo Fabio. ¿Usted qué quiere escuchar? Estamos en los empolvaditos del lunes. Estamos en la, a las 9 llega la guayarola. A las 9 la guayarola, la guayarola, que se acabó este puente ya, se acabó ahora sí. Ahora sí a trabajar se dijo, 8 de la mañana, 23 minutos, 8 de la mañana, 23. Escuchan Olímpica en la ciudad de Medellín, buenos días.
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0: Vamos a mirar un avance informativo a esta hora, saludándolos a todos. Dándole un feliz día al que madruga, al que ya está levantadito, al que ya está trabajando. Vamos a conocer un poquito de noticias, claro. Mucha información para este fin de semana, alerta. En el oriente antioqueño, 51 incendios han afectado cerca de 60 hectáreas en los últimos, en el último mes. ¿Cómo le parece? Este fin, menos mal cayó agüita. Coronar advierte sobre el riesgo de nuevos eventos y pide extremar las medidas de prevención ante las condiciones secas. 8 de la mañana, 23, mucha atención. Un viaje terminó en tragedia. Pasajero murió tras volcamiento de un Carpati en Santa Inés. Este fue el de Andes, el de Jardín ayer. Una presunta falla mecánica habría provocado que el automotor retrocediera y terminara contra un barranco. Cayó alias Negro en el bagre. Lo señalan de expender droga y realizar vigilancia para el Clan del Golfo. Las noticias para el pueblo. Indignante, atacan a tiros camión que llevaba ayuda para damnificados del terremoto hacia el Chocó. De Luis Alfonso, es lo que dice Luis Alfonso, haya salido de la, de aquí de la Macarena. El ataque ocurrió en el sector La Herradura, donde el vehículo recibió 4 impactos de bala, aunque sus ocupantes resultaron ilesos. Este fue un vehículo que había enviado el cantante Luis Alfonso hacia el departamento del Chocó. Fleteros protagonizaron un violento atraco, vieron las imágenes en Santa Fe de Antioquia. Ahí está, más noticias. En Olímpica 104.9. Dice por acá más noticias, más información. Les vamos contando un poquito de todo lo que pasa. Más adelante avances informativos. A través de los 104.9 de Olímpica Medellín. Ya tenemos las 8 de la mañana, 25. Buenos días, 8:25. 314, 580, 1049. La información también, los empolvaditos a través de los 104.9 de Olímpica Medellín. 8 de la mañana, 26 minutos, 8:26. Recordaré vivir, Julio Jaramillo canta.

0: Chaito, buenos días. Para pedirle un disquito, amigo de qué, Orlando Contreras. Yo escucho Olímpica porque me pone de todo. Y bien bueno.
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8 de la mañana 31. ¿Cómo amanecerían por ahí esa gente en los pueblos, hombre? Había mucha parra por ahí, ¿cierto? Andy ahora amaneció aliviado. Si no vea aquel por allá jalando teta, vea, apenas. ¿Cuántas vacas? Ah, fe, pucha, ese apenas empezó. Van a fincas, como es de bueno, ¿cierto? Política. Buenos días desde San Antonio de Prado. Un doble tacito, Luis Alberto Posada. Ah, mira. Me cambiaste por nada y enamoré a mi hermana. Echémoslo aquí, venga. Enamoré a mi hermana desde San Antonio de Prado. Y me cambiaste por nada. 8 de la mañana, 32 minutos en Olímpica. Saludo para la gente en Guadalupe. Los amigos que nos reportan a esta hora sintonía desde Santa Rosa de Osos. Un abrazo bien especial. La gente dice pinchadito, hola, un saludito para Jorge Penalti. Jorge Penalti. Se llama Penalti el apellido. Allá en Llano Grande, que está en la finca del gringo. Camellando, gracias mi rey. Está en la finca del gringo. Están en las fincas por allá. Comente bueno, es la finca, uno a esta hora amanecer bien rico. Uno a esta hora ya levantado para en la finca. ¿A qué hora nos vamos para Medellín? ¿A qué hora? Salga temprano que va a haber mucha gente regresando hoy. Me levanta uno en la finca, tira charquito, pasa el guayao y se viene otra vez para la ciudad bien buena. 8 de la mañana, 33 minutos en Olímpica. 8:33, es lunes festivo.

0: ¿Desayunamos ya o qué? Está tarde ya, faltan 20 para las 9. Desayunito bien bueno, ¿cierto? ¿O hacemos numerito olímpico? ¿Ustedes qué dicen? ¿Hacemos el numerito olímpico? ¿Verdad que los conductores esta semana tienen un... Hagamos el numerito olímpico pinchado. 314, 580, 1049. Eso sí, que sea conductor. Recuerden que el número olímpico se lo estamos haciendo a un conductor. Conductor de vehículo particular, de bus, de taxi, de colectivo, de camión, en fin, un conductor en la ciudad de Medellín. Buenos días, Olímpica. Ay, ay, ay. Vérmele al radio que lo tiene todo timbal. Buenos días. Aló.
1: Aló.
0: Buenos días.
1: Buenos días.
0: Hombre.
1: Fabián Rivera.
0: ¿Qué?
1: Fabián Rivera.
0: Fabián.
1: Sí, señor.
0: ¿Me está escuchando bien o me está escuchando mal? Dígame la verdad.
1: Un momentico, le rebajo aquí al...
0: No, no hay necesidad. No hay necesidad. No está pitando. No hay necesidad. Lo importante es que me escuche bien. ¿Me está escuchando bien?
1: Sí, ahí lo escucho bien.
0: Excelente, Fabián. Hombre, ¿estás en la casa o estás montado en el carro?
1: No, estoy trabajando.
0: Este, raco y trabaja, hombre. ¿En qué te quedas manejando vos, hombre?
1: Hay que manejo carro particular.
0: Pero camellándolo, pues, para mantenerte, pues.
1: Sí, para
0: las plataformas,
1: para transportarme del trabajo a la casa.
0: Pero no tenés plataforma, pues, en el carro.
1: No.
0: Entonces no sos conductor de nada, pues, o sea, vos no vivís del carro.
1: Sí, soy conductor, pero de carro particular.
0: Sí, pues, que bueno, ¿qué más vamos a hacer? ¿Qué numerito te hago, hombre?
1: Pinche, regáleme el que usted tenga por ahí disponible.
0: Nombre completo.
1: Fabián Rivera.
0: Fabián Rivera, Rivera. En listo particular. ¿Dónde vivís, hombre?
1: En Itagüí.
0: En Itagüí, sí, porque es que cualquiera que tenga un carro puede hacer el número olímpico entonces. 652-323-323-210-62. Tirirín. Chao, pues, mía, le acompaño, pues, hombre.
1: Bueno, muchas gracias.
0: Chao, ahí está. Pues yo pensé que era de alguna plataforma. En fin, que vivía de él y todo eso. Ojo, que es que ese número olímpico es para eso. Pero bueno, ahí como que empezaron fue ya a escribir así, entonces vamos a anotar. Buenos días, Olímpica. Usted sí lo tiene duro. ¿Con quién hablo?
2: Espérele, ojo para el pasacintas.
0: Ahí está, claro. Ahí sí. Ahora sí, mío, ¿con quién hablo?
2: Con Walter de acá, Marinilla.
0: Walter de Marinilla, ¿cómo amaneció Marinilla? Solo a esta hora, me imagino, espantan.
2: Agua.
0: Cayó mucha agua anoche en Marinilla.
2: Sí, anoche cayó algo por aquí.
0: En Cineros también, oíste, pero todo, ¿ves? Como desde las 5 de la tarde, como hasta el amanecer, qué forma de caer agua, ¿no?
2: Sí, señor.
0: Y bueno, mijo, ¿qué manejas vos allá en Marinilla?
2: Sí, manejo una turbo.
0: Una turbo, ese es el conductor, ese es, ¿qué numerito?
2: Regálemelo, pinchadito.
0: Listo, papá, ¿cuál es tu nombre?
2: Walter Henao,
0: turbo, desde el santuario, manejas una turbo, santuario, ¿cómo es Marinilla, alto?
2: Sí, señor, Marinilla.
0: Y el número de teléfono es el 322, pero yo lo anoto por acá, 322-565-565. Tirirín. 19.
2: ¿Cuál es el número, pinchadito?
0: Aro mío, anótelo. El 188.
2: Excelente, ese fue.
0: Felipe García, ¿cierto?
2: Señor.
0: Felipe García.
2: No, Walter Alonso Henao.
0: Yo cómo lo anoté, güey. Ya me enredé aquí, pues. 188, espere. 188. ¿Cómo es tu nombre?
2: Walter Henao
0: de... Walter
2: Henao.
0: Sí, el 188, Walter, ¿listo?
2: Sí, pinchadito, un temita ahí, pues.
0: ¿Cuál quiere, mijo?
2: El amor de los dos, del...
0: De otra revelación, ¿qué número le di?
2: Sí. Señor.
0: Yo también estoy sordo, ¿será que los sordos van uno? Ay, Dios mío, dame paciencia y en las orejas resistencia. ¿Qué número le di? Pues,
2: 188.
0: Eso sí, la de la compañía, pues.
2: Bueno, hasta luego.
0: No, parecemos unos sordos hablando aquí. Ave María, Padre, Marianito, Virgen de Chiquinquirá, qué cosa tan berraca. 314-580-49. Aló, buenos días. Oiga, sacate ese altavoz de la boca, hombre.
3: ¿Yo? Oh, pinchadito, ya quedamos listos.
0: Ah, sí, ¿qué número, Tiago?
3: Pinchadito, el 288.
0: Que llenase uno de paciencia. ¿Está ocupado?
3: Deme uno pinchadito, entonces.
0: Listo, papá, ¿me está escuchando bien?
3: Sí, claro que sí.
0: Nombre completo, mijo.
3: Carlos Mario Vanegas Restrepo.
0: Carlos Mario Vanegas
3: Restrepo.
0: ¿Qué manejas vos, hombre?
3: Moto, soy conductor de motocicleta.
0: Pero vivís de la moto, pues, la transportar la gente en ella.
3: No, tampoco. Mi transporte.
0: Ah, el transporte, listo, mijo. ¿Qué más vamos a hacer? 322-763-763. Tirerín, tirerín, tirerín. 84-1-9-9-9-9-9-9-9-9-9. Qué cosa, por Dios santísimo. Carlos Mario Vanegas.
3: Sí, señor.
0: Listo, ¿dónde vivís?
3: Vivo aquí en Medellín.
0: Medellín,
3: en
0: Manrique. Eso sí, porque Medellín es muy grande, mijo.
3: Claro.
0: 344. Sí, mijo, dale la compañía, pues. Que esté muy bien.
3: Pinchadito.
0: A luego, pues. Ah, María. 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El amor de los dos, el dueto revelación. 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

Avanza la mañana, avanza el día, lunes, a través de los 104.9 de Olímpica Medellín. Ahora tenemos las 8 de la mañana, 54. Con esta canción finalizamos. Ya vienen la guayarola. Hoy con una programación muy especial del lunes festivo. Hoy vamos a tener muchos dobles. El despecho será presente hoy. Ese despecho que usted quiera programar hoy, el dobletazo del despecho. ¿Cuál es el doble de despecho suyo? Vaya preparándolo. Ese doble que a usted le gusta. Ay, Dios. Aquí está Tormenta.

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0: un enguayabao, uno amanecido, uno trasnochado y que le echen dos. Uno enguayabao, uno amanecido y pinchado, écheme dos de Darío. Calma el guayabo, el que sea. Ay, pinchado, écheme dos de Nelson Velázquez. Ay, dos de Pastor López, que tengo ganas como de mover la cadera hoy. Y como es lunes, y como es festivo, y pues mama, y como estamos en la Guayarola, yo lo quiero doble, claro.
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0: Estamos a ¿cómo estamos hoy ya? Ay, ve, pucha, estamos a 17 hoy ya. Ve, ¿y esto por qué me tiraron? Ave María, ay, pinchao, ay, ay, ay, ay, ay, ay, ay, ay, ay, ay, dame dolor, y ya estamos a... A ver, hoy fecha de 17, lunes 17. Ahí está, lunes 17, Olímpica 104.9 en la ciudad de Medellín. Dirección de John Hunter García, él es el que dirige Olímpica en la ciudad de Medellín. Yo te acompaño. El doble, la Guayarola, y hoy todo doble especial del lunes festivo.
2: Chaito, buenos días, pues. Un saludo desde Bogotá.
0: Bogotá, buenos días, pues. ¿Cómo amaneció Bogotá?
2: ¿Qué pasa, pues, con el doblete? A ver. Doblete de Gabriel Reymar. Muchas gracias.
0: Hágale.
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0: Y ese está en una empresa, ahí se le escucha a la empresa. Ahí se le escucharon las máquinas por allá. Se está camellando allá en Bogotá. Hágale, mijo, vamos a recordar a uno de los grandes de la música popular. Vamos a recordarlo con un buen dobletazo. Esto se llama El Emigrante y Sufrimiento, la Guayarola. A través de los 104.9. Cántalo, Medellín, cántalo, Bogotá.
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0: Ave María, un guayabo. Y doble. Ay, güey, mamá.
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0: De una, voy para Estados Unidos para pedir doble. En Estados Unidos también les gustan los dobles.
2: ¡Pinche! Desde acá de Orlando, Florida, Estados Unidos.
0: Oh, mijo.
2: Edwin Ospina, para saludar a mi gente de Medellín, especialmente en el barrio San Gabriel, Itagüí. ¡Pinche! Colócame el dobletazo con la misma tijera. Y acá entre nos, de Vicente Fernández.
0: Hágale.
2: Yo escucho Olímpica porque me pone de todo y bien bueno.
0: Eso es una belleza. Desde Estados Unidos, un buen doble. ¿Cómo gustan esos dobletazos? ¿Qué? Ahora tenemos las 6:09 de la mañana. 22 minutos en Olímpica en este lunes festivo. Está en la Guayarola doble. Son las 9:22.

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1: ¡Hoy es lunes! Doble como nos gusta. Ay, si no, vea. Mire, quiero saludar a una galladita a esta hora. Pues, uno a las 9 de la mañana y apenas tocándole la teta a una vaca, esos animales se van a enfermar. Una manada de sinvergüenzas que anoche estuvieron bebiendo y parrandeando con Jonales Castaño. Ya saben de a dónde estoy hablando, cierto que ya sabe todo el mundo y no escuchan sino bramar vacas a esta hora y jalar teta y eso, eso. Ay, no, la gente, los ordeñadores de Santa Rosa, que apenas van a ordeñar, ¿cómo les parece la sinvergüenzada? Ah, que apenas muchos van a jalar teta. Mentira, muy lindos. Muy lindo, hágale, Andrés, buenos días. Saludos para Andrés allá en Santa Rosa de Osos y a todos. Y él me dice, vea, anoche bebimos, parrandeamos, pasamos bueno. Y cayó mucha agua, así fue en Cisneros. Ese aguacero, esa presentación de Daniel Calderón con los Gigantes. Oh, mundo de gozo eso, y caiga agua, y caiga agua. Alexis Escobar, y caiga agua, y caiga agua. Qué voleo, llovió hasta el amanecer. Pero así muchos, en algunas partes pues, yo no sé en Sonzón si caería agua. Pero vea, veníamos en un verano, el berraco. Sería que para eso fue el temblor de tierra, ok, yo no sé, ahora ya hasta ahora, tan triste todo, cierto. Pero bueno, miren que la vida va pasando, van pasando, van pasando. Y esa es la vida. Y ahí estamos con ellos, porque le digo una cosa, ha llegado muchas ayudas por aquí. Mucha ayuda, gracias a mi Dios. Estamos muy pendientes con Olímpica 104.9 de nuestros amigos, de nuestra gente.
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1: Ahí está, en la invitación.

0: pongo un poquito.
1: ¡Ey! ¿Limonadito qué? ¿Qué quieren? Díganme, ¿qué quieren tomar? A ver, yo les brindo. ¿Desayuno? ¿O no hicieron con hambre? ¡Hágale, pe! ¡Arte! ¡Arte! Así le decía la abuelita a uno. Amaneció con hambre, tenga pues para quejarte, mijo. Ahí está ahora un buen desayunito, 9 de la mañana, 34. Ahí le va Andrés el dobletazo, listo. Borracho por ella. Y me tomas y me dejas.

0: Me encantan los dobletazos, me encantan los dobletazos. 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
0: ¡Claro! ¡Vea este! Es la emisora que te pone todo bien bueno. Ya vengo a hacer numerito olímpico. Recuerden que estamos llenando nevera. Ojo, para que sepan, vamos a llenar nevera. La nevera se llena con Olímpica 104.9. Ya tenemos las 9 de la mañana, 41, lunes de dobletazo, lunes de guayarola, lunes de pereza, lunes de trabajar, porque hay mucha gente camellando, hay mucha gente trabajando a esta hora. Un abrazo, otros están bañando y arreglándose para irse a abrir el centro comercial. Hoy lunes festivo.

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1: A las 9 de la mañana, 57 minutos, Medellín. Atención, tenemos avance informativo. Lo decía yo ahorita. 8 días ya de nuestro temblor de tierra que, mejor dicho, dejó a más de uno y dejó a más de una con una tristeza en el corazón. Así va hasta el momento, casi una semana del terremoto, y aún hay más de 140 personas desaparecidas. 140 desaparecidos. A una semana del terremoto que sacudió al país, el presidente Abelardo de la Espriella entregó un balance oficial. Las cifras reportadas en las últimas horas son alarmantes. Se registran 289 personas fallecidas, 4.187 heridos y 143 personas que aún permanecen desaparecidas. Además, el sismo ha dejado un saldo de 186.016 personas damnificadas y 120.328 familias afectadas. Durante su visita a Buenaventura, el mandatario destacó que trabaja incansablemente en las labores de búsqueda y rescate con el objetivo de hallar sobrevivientes después de 8 días. Asimismo, anunció el fortalecimiento del sistema de salud local con la llegada de insumos médicos y personal especializado. 8 días ya. 8 días, bendito sea mi Dios. Nos sacudió duro la tierra hace 8 días, ya por esta hora estábamos. Atención, es un avance informativo en Olímpica. Noche de rumba termina en tragedia. Asesinan a un joven de 28 años tras reclamar por un robo en Aranjuez. El joven de 28 años en las últimas horas, quien vestía una camisa negra, jean color beige y zapatos blancos con raya negra, recibió 5 heridas mortales. Lo que comenzó como una noche de esparcimiento familiar terminó en un desenlace fatal. Durante la madrugada de este domingo 16 de agosto, las autoridades de Medellín investigan el homicidio de un joven de 28 años, quien fue asesinado con un arma cortopunzante a las afueras de un establecimiento comercial del barrio Aranjuez. Mucha noticia, y mañana a las 4 de la mañana, Medellín despierta con las noticias para el pueblo.
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7: Bien grabadito los audios porque me están... es que están durmiendo, puede ser. Ay, yo no voy a hacer mucha bulla hoy, yo Mac. La gente está como durmiendo. Buenos días, pinchadito. Para que me haga el favor y me ponga un dobletazo. Ay, qué pecado, seguro es que la gente está durmiendo. Yo no voy a hablar muy duro hoy. No, no, no, la gente todavía a las 10 de la mañana y durmiendo. Sí, porque es que yo pongo los WhatsApp y... Buenos días, ¿cómo amaneció, pinchadito? A ver si me... ¡Están dormidos! ¡Ay, como es lunes! ¡Están dormidos! ¡Ay, me pucha! Pónganle ganas a esos sabios, así no se hayan comido la arepa para el desayuno. Estamos en puros dobles para calmar guayao. Y vea el que va a ser este doble, vea. Cantalo, Medellín, cantalo.
8: Me voy a tomar mis tragos.
7: ¿A cuántos dirían así anoche?
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7: ¿Cuántos cantarían así, Darío? Échanos lo doble, Darío. Ya tenemos las 10 de la mañana, 5 minutos, pero les fue bien. No pelearon con la novia. No pelearon con el novio por allá. Siempre habían ganas de haber peleitas por allá anoche. No nos faltan las peleitas por allá. Bueno, si se dejaron y pelearon, breguen a ver cómo se reconcilian otra vez. ¡Ay! ¡Comente de verdad con la reconciliación!

fue pucha, y después de unas fiestas. Ay, fue mamá, ya que dice el otro, ay, fue pucha, yo la cagué con mi novia anoche. Ay, ay, ay, yo la jodí con el novio, con el marido. Yo cómo fui capaz de levantarle la mano a esa muchacha, a la señora, le pegué. Yo borracho, esa mujer. No, eso pasa en un montonón de cosas que uno al otro día llega a ser aguayado y arrepentimiento. Ahora sí, Darío Gómez, cántalo.

0: Este lunes está muy bueno.
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0: Este lunes está muy bueno, lunes festivo con una programación especial.
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0: Así como lo oye, Olímpica, les acompaño, yo soy el Vinchadito. Estamos en este día maravilloso.
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0: A las 10 de la mañana, 16 minutos, avanza la mañana, 10:16. Vamos con más dobles en Olímpica, la única emisora que a usted le pone de todo. Y bien bueno, saludito para toda la gente en España. Dice por acá, un saludito para Fabio, el hombre amaneció en Guayabao. El hombre amaneció en Guayabao, Fabio mijo, invitándome por de la mamá a almorzar en estos días. Martica, por allá en Jericó, que cayó mucha agua. Aquí lloviendo cuando yo vivo, pinche, ¿qué? Aquí está lloviendo. Ah, está cayendo agua por allá, a esta hora, mentirosa. No, mentira, es que cayó mucha agua, cierto. Y no solamente fue aquí, es por todos los lados. Pero bueno, teníamos un día muy seco. Un saludo para Joan, dice acá, este sí se llama así, cierto. Guerra es la cosa, en sintonía también de Olímpica. Bueno, a la gente de Belén, gracias a la gente que está abriendo los supermercados a esta hora. A la gente que está abriendo Negocito Pena.
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0: Y bien, bueno, apenas están abriendo las mallas. Apenas están abriendo las rejas de las cosas. Apenas, la gente no madruga mucho los festivos. A las 10 o 11 apenas ya van llegando.
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0: Uno de los buenos, de los grandes del merengue. Él es Miguel Morales. Miguel Morales vallenato pinchao. Miguel Molly sí es merengue. Dulcemente bella y junto a tu corazón. Son los dobletazos del festivo en Olímpica 104.9.
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7: Pinche, con los buenos días. Y aquí en la manchita amarilla, pinche. Boletazo de Jason Jiménez.
8: Hágale, mijo.
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8: La mancha amarilla, los conductores, los que están ya en los acopios por allá, en las terminales de transporte, tanto aéreas como terrestres. Ya esperando a la gente que llegue de los paseos. Claro, los amigos taxistas se ubican alrededor de las terminales aeropuertos. Río Negro, aeropuerto. Ah, pero Río Negro tiene mucho taxi también, mucha van, mucho de todo. Un abrazo para todos ellos. Aquí los taxis en el Olaya Herrera. ¡Qué bueno! Y escuchando Olímpica. Atiéndanme bien a la gente que va llegando, pues.

0: chúpele para que no se le apague. Chúpele. Estamos en los especiales de...
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0: Estamos en los especiales de ¿quién?
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0: De Olímpica. No estamos en los especiales de Garrafa Estéreo, ni de Morro FM, ni no, no. Estamos en los especiales de ¿quién?
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0: Y los especiales son... Y los especiales son dobles. Dobles. ¿Cómo? ¿Qué es esto, hombre?
3: 200 la semana,
0: chamo. ¿Qué pasa por aquí? ¿Dónde me metí yo? Estamos en los especiales de Olímpica Estéreo. 104.9 en la emisora de Medellín. La que tiene la mantica tendida y fue mamá. Oíste, todavía hay gente que creo que está ordeñando a esta hora. Eso es mucha sinvergüenzada, ¿no? Estoy aterrado, vea, ese Andrés no ha podido acabar. No, no, no. En cambio hay otros que ya están durmiendo y pasando la rasquita. Ahora se levantan a la 1 o 2 de la tarde. La señora les tiene la comida ya, una correa al lado. Ah, les tienen la comida, pues, el almuercito, pues, porque las mujeres no van no, mentira, las mujeres, pa, vea, uno se va para un evento y las mujeres son felices, son más, las que más parrenean al lado de los amigos. Eso me encanta, que la gente disfrute, se disfrutó mucho, vea, en ese, me mandaron unas imágenes de los caballeros de la cantina desde Sonsón. Un abrazo, Sonsón. Me mandaron fotos desde Yaro, desde Santa Rosa. Mucha cosita, me mandaron fotos desde... ¡Ah! Desde este pueblo que es tan buen hombre. Desde San Andrés de Cuerquia.
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0: Desde Sabana Larga. De La Ceja también me mandaron. De todos los lados me chismosearon. Me ha pinchado. Y por todos los lados estaba cayendo agua. ¿Cómo le parece? Y por todos los lados estaba cayendo agua. ¿Qué forma de caer agua el fin de semana, Diosito?
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0: Puro pueblo, puro pueblo. Por aquí me pidieron uno del andariego. De una vez se me fue. El andariego, 2 días y se acabó este amor. 2 días y se acabó este amor. Juan Carlos Hurtado, el andariego. Estamos en los especiales de hoy, lunes festivo. Estamos a 17 de agosto y los especiales están sonando.
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0: Ya son las 10 de la mañana, 43.

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0: Recuerden que se llegó la hora del numerito olímpico. Se llegó la hora del numerito olímpico, el 21, ya el viernes, un conductor. Porque los premios, el premio es para un conductor, no es para la señora, no es para el señor. No, el premio es para un conductor, 21 de agosto, 21. ¿Conductor de qué? De servicio público. Claro, el que transporta niños, el camionero, el mulero, transporte de servicio público, bus, taxi, colectivo. Olímpica, buenos días.
1: Buenos días, Olímpica.
0: ¿Qué más, hombre? ¿Bien o no?
1: Muy bien, gracias. Yo pinchadito, hablé con Fernando.
0: Está bueno los dobletazos, está bueno.
1: Hoy con la belleza.
0: ¿Cuál es el artista que más le gusta? Ya le he hecho una doble a ese artista.
1: De Vicente Fernández.
0: Vicente, le he hecho una doble, Chente mío, acá, mamá María.
1: Ándale, una belleza.
0: Una belleza, un vicentazo a esta hora doble, mijo. ¿De dónde llamás? ¿Qué manejas?
1: Yo manejo moto, yo transporto calzado.
0: Bueno, trabaja con la motico. ¿Y en una moto después de transportar el casado?
1: Sí, porque es que yo tengo un maletín grande, como yo soy guarnecedor, entonces yo meto los cortes ahí.
0: Ah, porque vos no sos de los que cargan espejos, así que parecen como que cargan espejos, cargan marranos, cargan vaca, nada, motos.
1: No, ¿qué tal? eso tiene que respetar uno la vida.
0: Yo los he visto cargando marranos en las motos, yo los he visto.
1: Sí, yo también, pero no, yo no.
0: Ay, y hasta toros y novillón, hasta caballos se carga de María. ¿Qué numerito te hago?
1: Pinchadito, si tienes por ahí el 111.
0: No, yo no creo que esos 3-1 estén librecitos. No,
1: entonces déme usted el ganancioso.
0: Listo, mío, vamos a ver si soy capaz de darle el ganancioso. ¿Cómo te llamas vos?
1: Juan Fernando Arango.
0: Juan Fernando. Wow. Espérate, que es que este micrófono aquí me estorba para escribir, hombre. Juan Fernando. Pero mira, pues, Juan Fernando Arango. ¿Vives en La Estrella? ¿En qué parte de La Estrella, hombre?
1: En Ancón, la playa.
0: Ah, en Ancón, yo conozco Pancón. Moto, ¿cierto?
1: Sí, señor.
0: Bueno, moto, y anoto el número de teléfono. Te regalé el 160. ¡Ah, qué número más bonito, hombre!
1: Ese es pinchoito.
0: El 161.
1: Ah, se fue.
0: Ave María. Mío, si no te lo ganaste, vas a ir a vivir a Gómez Plata, ¿viste?
1: Ah, no, pues nos vamos, pinchadito, hacemos un
0: sancocho
1: por
0: ahora. No, es que si no te lo ganaste, puedes ir a vivir hasta Carolina, yo creo. 1709.
1: Que si 1709.
0: No, que si, ahí, no. Ahí termina el número del teléfono, hombre, montañero.
1: Sí, señor, ¿eh? Sí,
0: 300-728. Oíste, mijo, ese número está muy bonito.
1: Es el
0: 161. Ey, eso no le lo quita ya nadie a usted. Usted quedó solamente con el número 161, 161.
1: Ese número es mío y nadie me lo quita.
0: No. Yo
1: es el ganancioso.
0: Yo veo ese número como ganancioso para el viernes. Yo no sé por qué, como que me están diciendo. ¿O yo?
1: No, como que me están diciendo. Es que yo nuestro señor va a mandar la bendición.
0: Escucha, hombre, ojalá te lo cojas para la gente. Te acompaño, hombre, listo.
1: Yo lo oiga pinchadito, yo lo bendiga. Muchas gracias a usted.
0: ¿Por qué escuchaba Olímpica?
1: Porque me pone, estoy muy bueno.
0: Muy bueno, y oiga qué dobles, oiga qué dobles en este vestido.
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0: Hágale, don Erio.
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0: Le hablamos rejo, le hablamos a lo tropical. Es que yo también siento como un olor raro ya. Yo estoy sintiendo como unos olores raros. Ahorita que estábamos hablando de marranos, ya estoy sintiendo olor a marrano, a pezuña. Estoy sintiendo olor como raro. Y cuando se siente que viene, yo le digo, como decía mi abuelita, no hay barranco que nos ataje. En el fin de año, el casado arrepentido y bórrame de tu vida. Es que cuando va llegando el fin de año, yo le digo, esta es la emisora que empieza a cogerse como, ea, ea, ea, ea.

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1: Estamos llenos de información también, mucha noticia. Mañana tempranito nos despertamos después de un puente festivo y vamos a tener las noticias para el pueblo. Atención, no volvieron. No volvieron a casa. Tres hombres habrían sido secuestrados tras viajar a Doradal por un negocio de ganado. Familiares perdieron contacto con ellos tras una presunta incursión de hombres armados en la finca donde se encontraban. Las autoridades investigan la desaparición de Julián Gómez Mazo, de 27 años de edad. Cristian Saldarriaga Restrepo, de aproximadamente 22 años, muy jovencitos, y un hombre de 48 años conocido como Parranda, quienes fueron vistos por última vez en una finca ubicada en el corregimiento de Doradal, jurisdicción del municipio de Puerto Triunfo.
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0: Ponemos, claro que ponemos dobletazos. Música buena, mijo. Música buena es lo que ponemos.
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0: Claro que ponemos dobletazos. Claro que ponemos dobletazos. Doble, como decimos aquí. Yo escucho Olímpica porque me pone de todo. Y bien bueno. Y bien bueno. Hace doble que acaba de pasar. ¿Cuál de los dos temas más bueno? El error. Y te amé. ¿Cuál de los dos más bueno? 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Más doble, buenas tardes ya. No, mentira, después de las 12 es buenas tardes, todavía es buena mañana, ¿sí o no? Todavía estamos en la mañana, hay gente que apenas está desayunando, vea. Mire la señora apenas con la arepa en la mano, vea. Apenas hay que montando la arepa para el desayuno, no. Ay, pues hoy es lunes, qué afán.
2: Hola, Pinchadito, buenos días. Pinchadito, me va a colocar uno doble de Luis Alberto Posada.
0: Claro.
2: Jugaré a tu estilo, sí. Y no soy juguete.
0: No soy juguete, listo.
2: Yo escucho
0: amor.
2: Olímpica porque me pone de todo y muy bueno.
0: Y bien bueno, buenos días, Oliver. Por aquí mandaron el loro, ¿eh? Está mojado el loro.
3: Muy buenos días, Pinchadito, Olímpica. Mi nombre es Mónica, un saludito para mi esposo John Jairo y mis hijas Yadira, Paola, María Alejandra y Marisol. Desde Girardota con su sintonía.
0: Por ahí
3: por favor, nos complacen con Sin Medir Distancias y La Ventanita de Diomedes Díaz.
0: Listo, mi amor.
3: Yo escucho Olímpica porque nos pone de todo y bien bueno.
0: Acabo de sonar un doble del vallenato, espero yo lo anoto acá. La ventanita, Diomedes y sin medir distancia, listo. Ay, el dobletazo del señor de Vicente. Claro, me acuerdo que me lo pidió. La gente está diciendo que qué hay hoy en Girardota lunes, no sé. Algunos municipios siempre rematan las fiestas del lunes festivo con sancocho. Tienen festival de sancocho, tienen agrupaciones, ya como para rematar, para que la gente pues se vaya ya como viniendo llenita, comiendo sancochito. Muchos terminan ahí con sancocho, grupos musicales y algunos remates ahí, pues ya terminan las fiestas del pueblo. Hoy lunes, así que muchos a esta hora estarán preparando sancocho ahí en la cuadra, ahí en el parque principal del pueblo. Por lo regular, esos pueblos siempre terminan con una sancochada y muy buena. Festival del sancocho al ritmo de agrupaciones parranderas, agrupaciones musicales. Eso iba a haber en Cigneros hoy. Claro, era sancocho a esta hora. Un saludo para los que tienen a los bafles amplificados a todo timbal, con artistas y con sancocho a bordo y con charco a bordo. No, tirando charco a esta hora y con la olla y alrededor de la quebrada. ¡Ana belleza! 11 de la mañana, 18, y escuchando los dobles de Chente.

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0: Y Ave María, ¿qué? ¿Qué? Está bueno estos dobletazos. Lunes, vamos con guanabanazos. Ah, guanabanazos, claro. Todo el mundo necesita. Los tupamaros. Todo el mundo que me lo pidieron por aquí también. Todo el mundo necesita un beso. Los tupamaros. Todo el mundo necesita un beso. Los tupamaros, en mi pensamiento te necesito. Dos guanabanazos de los tupamaros. Dobletazo. Hace rato no ponemos un guanabanazo. Dice, buenos días, esa canción me hace llorar. Sí, Aleja chillona. Aleja chillona. Deja llorar a la canción Aleja. Muy chillona me parece. Tieron bueno ayer el altar de San Isidro, ¿cierto? El chivo, ah, no, el chivo es muy bueno. Un abracito para Aleja, que para quién me está escribiendo. Mucha gente me escribiendo que pasaron muy rico para en Nuevos Pueblos. Que en San Andrés de Cuerca, que muy bueno todo eso por allá. Un saludito, es que San Andrés es muy bueno. Ya hace años que fui a San Andrés de Cuerca, estaba esa carretera destapada. Ya usted baja a San José de la Montaña y eso es pavimentado todo ya. Eso ya hasta el huequito es pavimentado. Un abrazo. Todo ese nordeste, San Maceo. La gente de San Roque. Un abrazo para todos. Ya vengo a hacer más numerito olímpico porque me voy con estos guanabanazos dobles. También los guanabanazos.
1: Este es un guanabanazo.
0: ¿Y dónde está sonando los dobletazos? ¿Dónde suenan los dobletazos? Pues todo el mundo sabe.
1: Olímpica.
0: Claro, olímpica.
1: Olímpica.
0: ¿Y cómo es festivo?
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0: 11:34 minutos en Olímpica, 11:34.

0: Yo tenía claro lo que quería con mi negocio, pero...
1: Go. 12 menos 20. Ah, pues mamá, es que ya no es las 12 del día, ¿cierto? Ya. Un lunes. Ahorita, a ver, ¿qué novedades hay por así en las vías? ¿Cierto que no? Me imagino que contraflujos en algunos sectores para ingresar a la ciudad de Medellín. Para que tengan ahí bien pendiente, ya en las horas de la tarde, pues, si salió mucha gente, le van a hacer los taquitos normales, como es habitual, autopista Medellín-Bogotá, Magam. Ahí está, Nikia, que no falla. Nikia, que no falla con Carramenta. Qué cosa tan brava. Hombre, y de aquí para allá. Es que eso lo cerraron. Yo no sé eso, cómo lo volvieron ahí. Uno pasa el rompoy de Nikia y cuando va llegando a esos túneles de PM, pues a esos tanques que hay, eso ahí quedó muy reducido. Yo no sé, eso es una reducción ahí. Solamente un solo carril y eso se vuelve unos tacos. Impresionante. Vamos a ver. Ah, no, ahora ahí está el taquito, téngalo por seguro. Siempre en la operación retorno, siempre por ahí tipo 5 a 7 de la noche, hay taquito, pero se vienen despacio, es que afán, mañana hay que madrugar a trabajar. No hay ningún problema, las carreras no quedan sino el cansancio, mucho accidente por ahí en esos carros, mucho cuidado con eso pues.
2: Pinchadito, buen día, buenos días. Un dobletazo de Johnny Rivera por aquí desde las carreteras de Santiago de Chile.
1: Ah, qué belleza. Y yo escucho Olímpica.
2: Me hace el favor, gracias.
1: Y yo escucho Olímpica porque me pone todo bien bueno. No se les olvida al final, pero es que mucho WhatsApp no suena al aire. Olímpica. Porque siempre al final dicen, yo escucho Olímpica porque me pone de todo y bien bueno. A las 11 de la mañana, 42 minutos, Johnny Rivera. En esta guayarola de hoy lunes, la guayarola, lunes festivo,

0: Hombre, la gente es muy linda, hombre. No todo, a lo que es este fin de semana, no pasamos sino del garaje al segundo piso. Piso, garaje. El garaje se nos volvió una bodega. Qué cosa tan hermosa la gente. Un saludo para Nancy en Estados Unidos. Gracias, Nancy. Ahí trajeron esas, las ayuditas también, estos mercados, bien bueno. Cosas no perecederas, ya saben. Estamos con toda esta campaña. Estamos con estos bancos de alimento para que ustedes estén ahí con nosotros y con Olímpica.
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6: Oiga el doble que les traigo, oiga el doble, oiga.
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6: Un gran compositor, un gran intérprete de la música parrandera. Hernán Darío y los muchachos decentes. El talibán y aquí está el bobo. Y como viene agua. Y como viene agua, ya le veo por allí las nubecitas. Va a poner fría la tarde, se va a poner fría. Las 12 del mediodía, 4 minutos, llegó la hora del almuerzo. Se parte el mediodía, buenas tardes. Estamos con los dobletazos, ¿en dónde?
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6: Usted puede seguir programando 314-580-1049. Pida su doble, pídalo. Hoy es lunes festivo.

0: Eso suena muy bueno. 12 del mediodía, 11, si no me equivoco, está lloviendo en algunos sectores, si no me equivoco. Miro para allí, sí, para el frente está lloviendo, para el oriente. Ahí mismo se ve, y festivo. Ay, María.
1: Estamos de puente festivo con Olímpica Estéreo.
0: Ay, ay, ay, y ese puente es el TT agosto. Ay, septiembre ya no trae puente. No, señor, septiembre no trae puente. Ya septiembre ya no trae puente, para que sepan. A bolear se dijo, a camellar se dijo, para que sepan. Bueno, audios, por favor, vamos a mirar por acá, audio. Buenos días.
2: Buenas tardes, pero que me haga un favor y me ponga un temita ahí de los rayos.
0: Rayo. Excelente.
2: Cruz de madera, sí. Y la esquina.
0: Eso, ay, qué buen
2: escucho
0: doble.
2: Olímpica porque me pone todo.
0: Y bien, bueno, mira, qué buen doble, mira, qué buen doble como para uno fritar un chicharrón bien grande para el almuerzo. Ese no es mi chavo. Para hacer chicharrón para el almuerzo, un chicharrón bien patón con frijoles. Ay, qué rico un almuerzo así, ¿no? Chicharrón patón, bien tostado. Frijoles bien hechos, porque hay gente que no sabe hacer frijoles, la verdad lo digo. No, no, no, hay gente que sabe hacer unos frijoles que quedan caladitos, espesitos. Eso se le... No, hay gente que no sabe, eso cae un aguadito. No, no, no, no, no. A mí no me gustan frijoles así, no hay como los frijoles caladitos, como que le echan zanahoria. Y quedan espesitos, ay, más rico. Y si después uno le echa una yuquita, a mí me gusta con yuca. Una yuquita así bien buena, un chicharrón así largo, patón, tostadito así, ay, güey, mamá. Y un aguacate grande. Y un aguacate con ensalada y luego una taza de mazamorra bien grande, y fue mamá. ¡Ah! A los frijoles son muy buenos. Eso sí, no a todo mundo le quedan buenos los frijoles. Eso la verdad hay que decirlo, vea que ayer me comí un sancocho. Se llama ahí en la bomba de Barbosa. Quedamos pasineros. Ay, María, mamá Inés, ¿qué se llama el negocio ahí? Sí, donde, ¿cómo es? Ay, don Carlos es el que dice cada rato, ahí en la bomba ahí, para la entrada de Barbosa. Ah, soy mucho mondongo tan bueno, porque en todas partes, usted lo primero que hace cuando come mondongo es que ahí mismo se siente el olorcito. Ustedes ya saben qué olorcito, ¿cierto? Ese mondongo, no, no, no. Pero ese día ayer se le veía el aseo por encima de mondongo. Claro que les faltó el banano y el aguacate. Porque un mondongo sin banano y sin aguacate no es mondongo. Yo porque estaba muy bueno y la ensalada y todo y el arrocito. Pero un mondongo sin aguacate y sin banano pecoso, eso no aguanta. Ese banano pecosito bien bueno. Las 12:14. Aquí están los rayos. A las 12:13 minutos. Almuercen lo que quieran. Bien rico.

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3: Una tomando mazamorra a esta hora.
4: Ey, pichadito, un doble. Un doble mío, sí.
3: Claro, mío, usted está como calmadito hoy. No, no, es que después de un puente festivo donde se alzaron la bata. Y dije, mamá, a esta hora lo que hay es que comer calditos, todo, cuidasen. Eso, buen sancochito, sudadito, pollito, caldito de pollo, eso le sirve mucho. Y más que algunos calores y luego esos aguaceros. ¡Ay, pues mamá! ¡Más de uno le dio gripa! ¡Échale caldo a eso! ¡Más pulmones! ¡Las 12:29! ¡Caldo calientico bien bueno! Aquí está Darío Gómez, son las 12 del mediodía, 29 en Olímpica.

0: Olímpica Estéreo tiene la mantica tendida.
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0: Está lloviendo por Manrique. En algunos barrios está llovinando. Es que va a ser frío la tarde, va a ser fría. No le va a provocar a uno sino almorzar y seguir durmiendo. No más para mañana poder empezar a trabajar los muchachitos para la escuela. Todo. Mañana hay que trabajar, hay que camellar y todo. Hasta ahora las plazas ya quedan solitas. ¿Cómo me les fue? ¿Me les ve bien? Ah, bueno. Centros comerciales, la gente ya está ahora almorzando en los centros comerciales, las muchachas ahí en la cocina escuchándonos, viendo el almuercito. Centros comerciales, los estaderos están muy fríos, no se metan a esa piscina que les hace daño, les da gripa. Eso comete aburrido cuando las piscinas se ponen todas frías. Ah, el solecito hace mucha falta. Pero la gente ya, operación retorno, no nos reportan nada. Si de pronto me reportan alguna novedad en alguna vía, me la informan. Algún derrumbe, en fin, un accidente. Cualquier cosita me dicen. 314-580-1049, que yo más adelantico les doy un avance informativo de cómo estamos a esta hora en la ciudad de Medellín. Ya son las 12:40, soy el Pinchadito, te acompaño.
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0: En este día, ¿me voy para dónde es que es? ¿Para dónde?
2: Muy buenas tardes, hágame un favor, regálame un dobletazo de Jason Jiménez. Sí. Un saludo muy especial para la gente del Retorno Guaviare. Ay, yo escucho Olímpica porque te pone de todo y bien bueno.
0: Ah, en el Guaviare, Es que por allá también tiene la mantica tendida por el Guaviare mío. ¿Te creen que es que allí nomás por el popular número uno por Aranjuez? ¡Ay, María! 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Ya tenemos las 12:41, seguimos con este especial. Los dobles del festivo suenan en Olímpica.

Para Juan aquí en el barrio Aranjuez, un abrazo. Hinchadito, buenos días, le reporto sintonía desde Montebello. Montebello. Acá con Elizabeth, Diana y Jairo en Montebello. Van a estar allá en la sala, en el comedor almorzando. Ve la gente de Santa Elena, hombre, pasó la feria. Es que ese terremoto. Es que la Feria de las Flores, mire, terminaron la Feria de las Flores y esa bullía, fue muy lindo el desfile. Y pasó este terremoto y nos olvidamos de los de Santa Elena, ay, tan bellos. Ah, pero es que la gente se concentró en el terremoto. Es que quién iba a saber, hombre, ¿no? La gente feliz en esas desfiles, como pasamos de bueno, Feria de Flores. ¿Y quién iba a esperar esa cosa tan triste y tan dolorosa, hombre? Y la feria ya, los de Santa Elena, no, no, un abrazo para ellos allá. ¿Cómo me les ha ido? ¿Cómo les acabó de ir en la feria? Bien, ¿cierto? Tan bella mi gente Santa Elena, que subimos por allá bien rico, como pasamos de bueno. Lástima que hace ocho días a esta hora, estábamos lamentando tanta noticia, tanta cosa, ahora 8 días. Y se sigue lamentando y se sigue sufriendo. Colombia, una semana después del terremoto, han vivido y todavía hay personas desaparecidas. La colaboración de la gente ha sido hermosa, espectacular. Este pueblo, yo ayer lo decía y eso me entró aquí en la cabeza. Alguien escribió al WhatsApp mío, a las redes sociales, y decía: somos los colombianos, somos los que peleamos con el vecino. Los que si somos políticos, le peleamos a aquel otro, le peleamos al otro. Somos de izquierda, somos de derecha, peleamos, decimos cosas. El uno se insulta, el otro tan. Y eso, si es religión, igual. Si es lo otro, el vecino, peleamos con el vecino, con la vecina. Nos matamos, porque también hasta, mire todo lo que pasa. Y pasan estas cosas. Y amamos, y queremos, y ayudamos, y tenemos un corazón grande. Tenemos, no dejamos sufrir al que... No. Somos con un corazón tan grande. ¿Eso qué quiere decir? Que no sé por qué peleamos. Vea, así es en el fútbol. Vea, cómo pelean en otros de partidos y vea tal cosa. Y hay una cosa de esta y todos son solidarios y todo. Por eso lo mejor es no pelear, hombre. Eso nos agarramos y hemos dicho. Y vemos la vecina que está sufriendo. Tiene una tragedia, ahí mismo le ayudamos. Es que el colombiano es muy lindo, ¿no? Pero bueno, gracias a ustedes, mi Dios les pague. A todos, aquí sí que hemos dado la mano, aquí sí que han venido. Que Dios me los bendiga a todos los que han venido aquí a la calle 32F, número 7621, Barrio Laureles, calle 32F, aquí donde están nuestras 3 estaciones radiales de nuestra organización radial olímpica, donde están nuestras 3 emisoras de nuestra empresa, Mix, Radio Tiempo y Olímpica Estéreo. Las 12:50. 12:50.

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0: Un accidente por acá.
1: Chao, con la buena tarde, vea. De sur a norte, a todo el frente del anfiteatro. Hay un muchacho en una moto que le metió por debajo a un bus. Hay un taco tremendo. Tremendo. Yo acabo de pasar por ahí, pero bueno, hay que tener paciencia.
0: Sí, ahí está pues el muchacho. ¿Por qué le pagaría? Ahí está, porque hablar de accidentes, muchas personas fallecidas el fin de semana. Accidente de tránsito hubo por aquí por el suroeste. Varios accidentes de tránsito se presentaron en la madrugada de ayer. Así que de eso les vamos a hablar mañana. Hombre, después de 8 días del terremoto, el miedo después del sismo. Cerca de unas 300 personas, ¿cómo le parece? 300 personas han buscado una ayuda emocional en Medellín. Quedan con nervios, quedan asustadas. Y si se ponen a ver redes sociales, así salen más locos todavía viendo esta cantidad de mentiras que tiran en las redes sociales. Vea, desde que arrancó, ¿se acuerda cuando arrancó el terremoto que decía, no, que ya viene el otro, que eso hace réplicas, que no es que aliste en el otro, ¿se acuerdan? Bueno, ¿qué pasó? Nada. Es que la gente para creer mentiras está sola. Más de 300 personas han buscado ayuda emocional en Medellín. Sí, porque es que las redes sociales vienen a decir que a las 9:00 que después va a temblar, que te tengan vino, que no sé qué. Y empiezan a... sigan haciendo caso. Que nada volvió a temblar, gracias a mi Dios. Se han sentido réplicas, sí, suavecitas, pero no todo lo que dicen en las redes sociales. Es que la gente para comer de redes sociales y estamos solos. De 5 puñaladas asesinan con arma blanca a un comerciante de 63 años en el barrio de La Arcaza. De esto les vamos a hablar mañana. Bomberos de Medellín combaten incendios forestales, aunque ha caído mucha agüita, pero también hubo muchos incendios. Por ahí están buscando. Vea lo de Abejorral, parece que fue que le encendieron candela a esos morros. Manos criminal en Las Palmas también. Capturan a hombre señalado de provocar incendio, imagínense. ¿Para qué le echan candela a un morro? ¿Qué beneficio ganan con eso? Dígame, es que la mayoría de esos incendios, eso no se prende solo. ¿Qué ganan con echarle candela a un morro, a una vereda? Yo no sé. Más noticias, estaremos hablando mañana de orden público, todas las noticias maluquitas que pasan aquí. Todavía se sigue hablando del temblor de tierra, del terremoto en nuestro país. Zaragoza bajo el agua, vea, desbordamiento de la quebrada La Oca. Afecta a cientos de familias en las últimas horas. Las lluvias provocaron inundaciones en varios sectores urbanos y dejaron viviendas con graves afectaciones materiales en el municipio de Zaragoza, bajo Cauca antioqueño. Mire ya el invierno otra vez y veníamos en un verano el berraco. No. Alertan Río Negro tras estadounidenses que fueron inadmitidos por posible turismo sexual. ¿Qué más hay por acá? El fin de semana no volvieron a la casa. 3 hombres habrían sido secuestrados tras viajar a Doradal por un negocio de ganado. De esto les vamos a hablar mañana, los incendios, las afectaciones, el deporte, hay mucha cosa. Mucha cosa, los fleteros que protagonizaron un violento atraco en Santa Fe y Antioquia el fin de semana, para ahí los están buscando. Los accidentes, búsqueda del servicio público en Cocorná, ahí hubo 2 personas muertas y 7 heridos. También el fin de semana, hechos registrados, hay mucha cosa. Para mañana estamos listos, usted se levanta y ahí tenemos las noticias en la voz de don Carlos Tobón.
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0: En este pueblo sí pasan muchas cosas todos los días, ¿cierto? Bendito sea mi Dios. La 1:00 p.m, 7 minutos, llega un buen doble. Estamos en los dobles del festivo. Hoy el lunes frío ya, está fría la tarde. Lo que más quiero... En Olímpica y Lobo Domesticado, Joan Sebastián con este buen dobletazo.

0: 1:12. Eso. 1:12, los oyentes a esta hora, el numerito olímpico. Recuerden que también tenemos el Mataculebra. Olímpica te mata la culebra, 314-580-1049, con la palabra culebra. Y los conductores a esta hora marcan, marcan en el teléfono, porque no es mandando audio y no marcando. Llamando a un conductor que esté ahí de carro, bus, y que quiera anotar su numerito. ¿Qué es el número olímpico? Esto lo debemos desde julio. Ya ahorita el viernes que viene, ya el número que arroje la Lotería de Medellín, tendremos ganador. Buenos días, buenas tardes.
1: Buenas tardes.
0: ¿Qué más, hombre? ¿Con quién hablo?
1: Con Carlos.
0: Este será el ganador. ¿Será que Carlos va a ser el ganador? ¿Será que...? ¡Ay! Espérate que me cayó el lapicero, hombre, Carlos. Me cayó el lapicero, hombre. ¿Qué numerito tengo?
1: No, pinche, pero ya está bien, no, déme uno que déme la suerte.
0: Ah, le va a hacer pues el ganador, pues, para cuando ¿qué manejas vos? Eso depende de lo que maneje.
1: Aplicación.
0: Ah, bueno, hágale pues. Ah, hombre, de ponte, no me tiras si se la gana, hombre. 1.67, qué bonito.
1: 1.67.
0: Vos vivís trabajando tu carrito, ¿cierto?
1: Claro.
0: Te da la comidita. ¿Cuál es tu nombre?
1: Carlos Mario Rivera.
0: Carlos Mario Rivera. El teléfono. Ojo, pues con el número que le voy a dar, el 167.
1: 167.
0: ¿Cómo lo ve?
1: Muy bueno.
0: ¿Está bueno?
1: Claro.
0: No te veo como ganas. No, 300.
1: Está muy bueno.
0: 26 ceros. ¿Cómo es? 300-260. 260-0505. Eso, sí. Sí, ahí está. Bueno mío, 300-260. Bueno, ¿dónde vivís, hombre?
1: Manrique Oriental.
0: Particular, Manrique. No te veo como muy contento con el número 167. No te veo como muy feliz. Apenas te lo gané, me vas a decir. ¿Te acordás que me decías qué número no? Apenas te... ¡Oh, pues! ¡Chao, pues!
1: Ahora
0: yo
1: los buñuelos.
0: No, buñuelos, trae pollo mío. No, mentira. Ahí te acompaña.
1: Sí, se fue pinche.
0: Menos mío.
1: Gracias.
0: Hagamos bueno, otro, pues. Hagamos otro por aquí, a ver. Otro, a ver, ¿qué hay? Otro. Ese no tenía muchas ganas de número, ese no se lo va a ganar. No. Yo por no decir nada, pero ese no tenía muchas ganas. Aló, bueno, buenas tardes.
2: Buenas tardes, Chaito, ¿cómo estás?
0: Siento que no tenía muchas ganas de número.
2: No, parecía como que no.
0: No. Yo creo que cuando uno le pone ganas a un número, uno dice, ¡ah, qué hermosura! Vea eso como me mira. Vea, uno dice, ¡ah! Ya lo he visto varias veces en varios carros. Anoche se me apareció en el suelo. Oiga, ¿esos son? ¿Sí o no?
2: Hay que ponerle cariño a la cosa.
0: Claro, ¿qué numerito le hago a usted?
2: Y Chaito, veme la suerte el que quiera. Bregando a llamar desde esta semana y nada.
0: Hombre. Y nada, no. ¿Y qué manejas vos, hombre?
2: Estamos manejando volquieta acá en Túnel de Oriente, ah, la segunda etapa.
0: Túnel de Oriente, ah, sí, abriendo el hueco allá, eso ya muy adelante, ¿sí o no?
2: Le estamos dando a eso sin asco, Pichaito.
0: Y fue, mamá, ¿cómo te llamas vos?
2: Mateo Álvarez.
0: Mateo, volqueta, Mateo.
2: Volquieta, sí, señor.
0: Mateo Álvarez, ¿sí o no?
2: Y un saludito para todos los parceros acá que nos están escuchando.
0: Claro, a todos esos que paran el volco allá. A todos los volqueteros que paran el volco, ¿qué barrio vivimos?
2: Robledo Palenque.
0: Listo, Robledo. Ah, le di un número y fue, pucha.
2: Debe pues de la suerte que me va a ganar eso para irme para fiesta y Dios quiere ahora en descanso.
0: Hágale, mijo. 2:54.
2: Listo, mijo.
0: ¿Cómo lo ve?
2: 2:54.
0: ¿Ah?
2: Es el ganador.
0: Ay, María, 313-512-97, Tatán. Si no se gana ese número, el 2:54, se va a manejar moto más bien.
2: No, seguimos
0: parando el mundo. Chao, mío, le acompañe.
2: A menos está bien, papi.
0: Bueno, mijo, muchachos, vea, y hoy lunes trabajando en el hueco, en el túnel, vea. Ah, abriendo hueco allá hacia oriente, que eso va a caer más bueno.
3: Pinche, muy buenas tardes. Un cordial saludo con John Carmona, por acá del oriente antioqueño, por acá supervisando el oriente.
0: Eso.
3: Y por acá con el vigilante Júbero Rego, por acá en Sajonia. Pinche, hágame un favor, si nos puede complacer hacer con un tema del binomio de oro, Niña Bonita.
0: Claro.
3: Yo escucho Olímpica porque me pone de todo. bueno y bien bueno. Al medio. Feliz tarde, pinche.
0: A ustedes, feliz tarde. Ya son, es la 1:17. Ya tenemos la 1:17. ¿Sabes?

0: Me dicen que llueve mucho por Las Palmas, la gente que va bajando. Se quiebran el jundillo donde se pongan a correr por esas palmas volados, para que sepan. Esa palma sí que tiene historias, con la gente en choques y en accidentes. Despaciecito, en algunas partes está cayendo agüita. Ustedes saben que para entrar a la ciudad de Medellín hay que bajar. Mire, Guarne, usted llega a Guarne y empieza a descolgar, mío. Y esa bajadita de Guarne, aquí a Zamora, si usted no le sabe dar a eso, mamá. También se los comen a las curvas cada rato. Ahí está, entonces hay que tener cuidadito. Matasano, toda esa zona. La gente que viene de Caldas. Esa variante de Caldas sí que es cierto. Esa sí que es, ay, ay, ay, ay, ay, ay. Y mojada, ay, ay, ay. Téngale susto. Entonces bien juiciosito para que lleguen a la ciudad de Medellín bien listo. En algunos sectores está cayendo agüita, entonces cuídense mucho para que puedan llegar a casita la gente que está paseando, la gente que sale, la gente que entra. Saludito para todos. 1:23 p.m. Esto es del suroeste, óigalo.
1: Chaito, buenos días, una fiel oyente del Toro Betulia.
0: ¿Del toro? ¿Qué? No lo entiendo. Es que no le entendí.
1: Chaito, buenos días, una fiel oyente del Toro Betulia.
0: Del toro le entiendo. ¿Qué llamará Toro? ¿Qué Toro Betulia? ¿Eso qué es? ¿Una vereda o qué? ¿O es el Toro Betulia la señora?
1: Por favor, me complace con un doble del andariego. Yo listo. Escucho Olímpica porque me pone todo y bien bueno.
0: Hágale, mi amor, pero me dejó la duda. ¿Torro o toro? No sé qué cómo se dirá, si será el toro o el torro. Betulia, ve, ahí me dijeron de pronto ahí para las fiestas de Betulia. No, es Betulia, es Betania. Es Betania, de pronto vamos a las fiestas de Betania. Sí, ahora en noviembre. Y yo fui por allá cuando eran esas fiestas de la Guasqui, de la Carrilera. ¿Se acuerdan que hacían festivales de Guasca lo más de bueno en Gorravieja? Porque así le dicen a Betania, Gorravieja. Yo sé la historia de Betania. Eso hacían unos festivales de música guasca, yo creo que todavía los hacen en Gorravieja. Pues ahí me dijeron, vamos a ver. No les aviso, ahora para noviembre. 1:24 p.m.

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eso suena muy bien. Oh, será muy bueno, puro despecho el bueno. Aquí está Fernando Urbano con este buen doble. Cuando tenemos la 1:32. 1:32. Es el mediodía con Olímpica. Mediodía del lunes festivo. Esto se llama Ahora que puedo.

0: Una de la tarde, 38 minutos en Olímpica. Está lloviendo. Está lloviendo, está lloviendo. ¿Quién lo creyera, hombre, después de los calores, cierto?
1: ¿Ah? Estamos de Puente Festivo con Olímpica Estéreo.
0: Después de los calores, por aquí me vieron un dobletazo. ¿Sabe quién? De los Betas. Yo hoy lo voy a poner. Eso sabe como arbolito de Navidad, pero no importa. Ahí está, bueno, Olímpica, la emisora que nos pone de todo bien bueno. Y sabe que ya hoy es... Ay, pues es que ya estamos a 17. En 10 días, más o menos. Ya estamos diciendo desde septiembre, se siente que viene diciembre. Otra vez.
2: Tan bueno.
0: Desde septiembre se siente que viene diciembre. ¡Ay! Otra vez. ¿Ah? ¿Cómo corren los años, no? El tiempo, la vida. Por eso la vida hay que vivirla cada instante, porque hoy pasa el añito, mañana no sabemos cuánta gente, bendito sea mi Dios, no se imaginaba que iba a pasar, ¿eh? Así es la vida, y ahí seguimos recibiendo ayuditas, ahí llegaron más, a la gente con los mercaditos, eso sí, qué bueno, cositas que no les vayan a dañar a las personas, ahí está. Estamos al lado de todos los colombianos, de nuestros hermanos los colombianos, porque así ha sido siempre Olímpica Medellín. La 1:40, 40 minutos, 20 para las 2 ya. Aquí están los Betas. Esto se llama Sombras.

Ah, eso suena muy bueno, esos dobletazos. Y van a seguir escuchando en toda la tarde, puro doble, ya. Ya viene Danilo a acompañarlos a todos ustedes. Yo soy el Vinchaito. Ay, no, está haciendo mucho frío. Me voy a ir a enrollar en una cobija bien buena. Hasta mañana a las 3 de la mañana. Apenas es. ¿Qué más va a hacer uno? Entre piernas y ahorita bien rico. La señora, usted que tiene la señora ahí. Ahí están en la casa, entre piernas y mío. Uno con este brío. ¿Qué más puede hacer uno un lunes así? En la casa, después de un buen almuerzo. Y tener la señora y el marido en la casa. Entre piernas y bien rico. Además, ya así que no puede ser. Ah, un plan serrunche. Un juez. Les da pereza, muy rico. Ahí. Por aquí me dice una señora y que yo estoy muy enguayabado. No, yo enguayabado de qué. Yo desde que tenga carro yo no tomo. No, a mí me tocó trabajar mucho. Beatriz Ortega, mija, a mí me tocó trabajar mucho. Yo desde que tenga carro, no, yo desde que no tenga que madrugar, si se los toma uno suavecitos. Pero el resto, ahí le va su dobletazo, ¿eh? A la 1:48. Imagino uno para ir borracho, amanecido, trasnochado y con un carro. ¡Ah! ¡Qué irresponsabilidad! Dios nos libre de eso.

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0: 2 en la tarde, 22 minutos, 2:22. ¿Qué tal para todos? Bienvenidos.
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0: Y a esta hora de la tarde, a las 2:22 de este lunes, señoras y señores, a inscribirlos porque me voy con maratón de número olímpico, porque este viernes será 1 millón para conductores de Olímpica. 1 millón, facilito, marcando 314-580-1049. Así que me place saludarlos a esta hora de la tarde para que se queden con nosotros. Bienvenidos a ser parte de la primera y la única. Y recuerde que para este fin de semana, ya finalizando este lunes festivo, durante todo el fin de semana, Olímpica ha estado con puertas abiertas recibiendo todas sus ayudas. Así que los esperamos. Calle 32F, número 7621. Todo lo que usted pueda traer para ayudar a todos aquellos que lo han perdido en este terremoto. 2:23 minutos, me quedo con ustedes en la primera y la única.
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0: 2:35, 2:35, te acompaño.
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0: Y nos vamos con más conductores a esta hora de la tarde. Así que, Olímpica, hola, ¿con quién hablamos?
2: Danilo, buenas tardes, con John Álvarez.
0: Don John, bienvenido. Cuénteme su número, a ver si lo está esperando todavía.
2: El 370.
0: Vamos a ver el 370, ¿dónde andará hoy? 370 por acá, a ver, ¿será que sí? Ah, no, hombre, se le fue. El 370 se le voló, pero le tengo el 389, ¿listo?
2: Listo.
0: 389, contame, ¿de dónde me estás llamando?
2: De acá de Manrique.
0: Manrique, ¿y qué manejas?
2: Taxi.
0: Ok, ¿y tu nombre es?
2: John Álvarez.
0: John Álvarez, ¿Álvarez qué?
2: Rendón.
0: Rendón, listo, muchachón. Ahí está entonces, 389 es tu número. ¿Y por qué escuchas Olímpica?
2: Porque me pone de todo y bien bueno.
0: Eso, mi muchachón, feliz tarde, vámonos con otro. Hola, ¿con quién hablamos?
3: Don Olímpica. Luis Alfonso Naranjo.
0: Don Luis Alfonso, bienvenido, ¿su número?
3: 983.
0: ¿El qué?
3: 983.
0: Antes de, venga, yo lo atiendo aquí rapidito antes de que, para ir a recibir las ayudas que me están llegando a la portería. Bueno, le cuento que el 983 se le voló, pero tengo el 982, ¿listo?
3: Ah, listo, Danilo, le agradezco mucho.
0: Con todo el gusto, mi hermano, no me vas a colgar, espérame, porfa. ¿Qué manejas?
3: Taxi.
0: Ok, ¿y tu nombre completo es?
3: Luis Alfonso Naranjo.
0: Luis Alfonso Naranjo. Ok, 982 es tuyo. ¿Y por qué escuchas Olímpica?
3: Porque me pone de todo y muy bueno.
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0: 3 en la tarde, 16 minutos, 3:16. Más del número olímpico marcando el 314-580-1049 este fin de semana, este 21. Se van por 1 millón de olímpica. Facilito con número de 3 cifras en los 104.9. Hola, ¿con quién hablamos? Olímpica, hola. Bueno, vamos con un oyente que esté piloso y conectado a esta hora de la tarde. Buenas tardes, ¿con quién hablamos? Olímpica, hola. Ahí sí me está escuchando. Hola, buenas tardes, Olímpica. Alón. Listo, vamos entonces con el último. Y recuerda que Olímpica en esa temporada te llena la nevera y esa nevera puede ser la suya. Así que con la palabra nevera, el 314-580-1049. Hola, ¿con quién hablamos?
1: Bueno, habla con Luis Carlos de Girardota.
0: Luis Carlos, bienvenido, hombre. Vamos con tu número olímpico, a ver si todavía te espero el tuyo. ¿Cuál será?
1: Claro, claro, 975.
0: 965.
1: 775, 975.
0: 975, 975. Ve, hombre, el 975 se te voló, pero te tengo el 973. ¿Listo?
1: 973, correcto, 9... listo.
0: No me vaya a colgar, espéreme, por favor. Contame, ¿qué manejas?
1: Yo manejo un carrito, okay. Particular.
0: ¿Y tu nombre es?
1: Luis Carlos Ríos Monsalve.
0: Luis Carlos Ríos Monsalve. Ok, Mucharejo, una feliz tarde. Ahí te quedas con el gracias. 973. Con todo el gusto. ¿Y por qué escuchas Olímpica?
1: Escucho Olímpica porque me pone todo bien bueno.
0: Una feliz tarde. Y a partir de las 6 de la tarde los espero con los vallenatos bonitos, bien combinaditos. Así que vaya pensando ese vallenato que tanto le gusta para que lo combines con salsa, con merengue, con popular, con tropical. Al 314-580-1049, mensaje de voz. ¿Cómo se hace? Hola, Olímpica. Hola, Danilo. Mi vallenato bonito, bien combinadito, es este vallenato con este popular o este vallenato con esa salsa. Como a usted le guste combinarlo, con mensaje de voz al 314-580-1049.

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0: 3:46, 3:46. Bueno, y para todos los oyentes de Olímpica, el Banco de Alimentos de Colombia están atendiendo las emergencias y recibiendo y movilizando ayudas para todas las familias afectadas. 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

0: Ahí está el señor Hansel Camacho, la canción Verdades, 4:10 en la tarde. Están en la primera y la única hasta ahora. Están escuchando.
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0: Entregando más del número olímpico. Ahorita a partir de las 6 me voy con los vallenatos bonitos, bien combinaditos. Así que a dejarme su mensaje de voz. Hola Danilo, voy con mi vallenato bonito, bien combinadito. Tu vallenato con salsa, vallenato con popular o vallenato con merengue. Vallenato con bolero. El caso es que tengas tu vallenato bonito y lo combines bien chévere a partir de las 6 de la tarde acá en Olímpica. Hola, ¿con quién hablamos?
2: Muy buenas tardes, Danilo. Habla con Germán Ochoa.
0: Germán, bienvenido, mi hermanazo. Contame, a ver si tu número olímpico te espera todavía. ¿Con cuál te vas a quedar?
2: A ver si de pronto el 471.
0: Vamos a ver si el 471 te está esperando hoy. Te voy a ser sincero, el 471 se le voló, pero le tengo el 461. ¿Listo?
2: Listo, Danilo.
0: Vámonos con el 461. Entonces, contame, ¿de dónde me estás llamando?
2: Santa Rosa de Osos.
0: Ah, no, aquí pegadito. Y me imagino que con esta temporada, me imagino que debe haber un calor. ¿O no?
2: Ah, está cayendo agüita en este momento.
0: Ah, bueno, gracias a Dios. Y contame, ¿tu nombre completo?
2: Germán Ochoa Aristizábal.
0: Germán Ochoa Aristizábal. Listo, mucharejo. Ahí quedas con el 461. ¿Y por qué escuchas Olímpica?
2: Porque me pone de todo y bien bueno.

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0: En la tarde, 50 minutos, 4:50, y ahorita a las 6 de la tarde estaremos con los vallenatos bonitos, bien combinaditos. Así los piden los oyentes y así lo puede pedir usted al 314-580-1049 en mensajes de voz.
1: Hola, buenas tardes, Olímpica. Mi vallenato bonito y bien combinadito es cómo expresar lo que siento y repítela, de Jesse Uribe, por acá escuchándolo desde el occidente, desde Cañas Gordas, Antioquia. Y yo escucho Olímpica porque me pone de todo y bien bueno.
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1: Hola Olímpica, mi nombre es Luisa Echeverri, vivo en el municipio de Caldas, Antioquia. Mi culebra es de 400 mil pesos de EPM. Yo escucho Olímpica porque me pone de todo y bien bueno.

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1: Buenas tardes, señores Olímpica. Támesis en sintonía. Clima fresco por Támesis. Te coloca, por favor, el vallenato Amantes Inocentes. Bien combinadito con De Alzate sin decir adiós. Feliz tarde, muchísimas gracias.
2: Que vengan Medina y Andrés.
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1: Buenas noches, Danilo. Mi nombre es Sergio Jurado, desde Tarragona, España. Mi vallenatico bien combinadito es Si medir distancias de Diomedes. Me la combina con Antología de caricias. Muchas gracias. Yo escucho Olímpica porque me pone de todo y bien bueno.
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1: Hola, Olímpica. Mi nombre es Aldeiro Sierra. Vivo en la estadio por acá, por la ciudad de la Nueva Occidente. Un combinadito. Ahí está Darío Gómez. Y mi única verdad, Jorgito, se le doy. Escucho Olímpica porque me pone todo y bien bueno.
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1: Hola, Olímpica, buenas noches. Mi combinadito para mí sería Propuesta Indecente y Dos Amores de Johnny Rivera. Porque escucho Olímpica, porque me pone de todo y bien bueno. Un saludito por acá para toda esa mesa de trabajo.
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1: Hola, buenas tardes, Olímpica. Mi nombre es Diana, para los combinaditos, a una sirena y lobo domesticado. Yo escucho Olímpica porque me pone de todo. Muchas gracias.
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